Match 93.9 más pop, conéctate, Nacho, música continua, son las 6 de la tarde con 6 minutos, yo soy Vlad Gobea y te acompaño hasta las 7 de la noche. Oigan, esta es una nota un poco rara, pero es que condenaron a una chica, una fan brasileña, por acusar a uno de los chavos de BTS, a Jungkook, luego de presentarse reiteradamente en su domicilio allá en Seúl, desde diciembre de 2025 hasta enero de 2026, todo un año. Pues esta chica en más de 20 ocasiones se metió a la casa de Jungkook y, o bueno, por lo menos anduvo por ahí rondando, y en una ocasión tocó el timbre hasta más de 133 veces, más de 133 veces, como tal, que ¡ábranme! Obviamente dejó cartas, dejó objetos, y pues Jungkook dijo, ay, con la pena, no, perdón, pero y pues sí, ya la condenó. Hubo una condena, ya que está tranquila, está relax, pero pues sí, ya fue un como hasta aquí, ya, dejen pasar Jungkook, porque si no, no puede hacer más giras con los ARMYs. En fin, ¿qué les digo? Vámonos con ARMYs, los íconos de los ARMYs, perdón, es BTS. Eso que se llama Soin. Y tú estás en Match 93.9 más pop, conéctate.

Match 93.9 más pop, conéctate, Matcher. Oigan, yo soy Vlad Gómez y te acompaño hasta las 7 de la noche. Estamos en Hora de Música Continua. Olivia Dean no solo está conquistando la música, sino que también se ha convertido en un referente del estilo, Matchers, dentro de la industria de la moda. La cantante británica ha llamado la atención por esa estética elegante, esa estética relajada. Además sabe combinar muy bien piezas vintage, siluetas fluidas y también pues ese aire sofisticado, ¿no? Que forma parte de esa identidad artística. La verdad es que si quieres darte un buen ojo de cómo están las tendencias, Olivia Dean es un muy buen referente. Hay que seguirla en Instagram porque ahí se luce como nunca, ¿eh? Como nunca. Se ha convertido en todo un fenómeno en ascenso, mi queridísima Olivia Dean. ¿Qué te parece si nos vamos con algo de ella? Es la canción número 306 del día. Es So Easy to Fall in Love, lo que ya suena a cargo de Olivia Dean. 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

Match 93.9 más pop, conéctate, Matcher. 6 de la tarde, 31 minutos. Y déjenme les platico que se puso sabrosa la conversación familiar porque Halle Bieber tuvo un muy bonito gesto, la verdad. Tuvo un muy bonito gesto del Día del Padre. Yo soy Vlad Gobierno y te acompaño hasta las 7 de la noche. Estamos en una hora de música continua. Halle Bieber volvió a llamar la atención tras compartir detalles sobre su hijo Jack Blues, que es precisamente hijo de Justin Bieber. Al destacar el fuerte parecido, o sea, sí, que aplicaron la de ¡ay, se parece un montón al papá! Entre Justin Bieber, la relación la dio en publicaciones recientes en mensajes en redes sociales, en Instagram, donde mostró momentos familiares de su casa allá en Los Ángeles. Las imágenes difundidas muestran al pequeño Jack, con rasgos muy similares a Justin, especialmente el tono de cabello, facciones, algo que Halle ha comentado con humor en distintas ocasiones. Y pues estas fotos que compartió como pretexto del Día del Padre. Así es que enhorabuena por Justin y por Halle y por toda la familia Bieber, que se ve que disfrutan mucho su compañía entre ellos. Un abrazo gigantesco, hombre. Qué bonito. Qué bonito que se la pasen así. Vamos con más música porque viene justamente Justin Bieber acompañado por Nicki Minaj, Beauty and the Beat. Estás en Match 93.9 más pop. Conéctate, es la número 310 del día.

Match 93.9 más pop, conéctate, Matcher. Lo que acabamos de escuchar a cargo de Temperance City. Oye, qué rolón, sell a word. Y se vienen noticias con Dua Lipa. Atención, porque esto está sabroso. ¿De qué se trata? Yo soy Vlad Gobea y te acompaño hasta las 7 de la noche. Conectemos juntos. Así es, Matcher. Fíjate que el Dua Lipa tiene una posibilidad, se está contando el chisme, de que haga algo con nada más y nada menos que con Shakira. Pues corre el run run de que pudieran estar trabajando en una colaboración musical que ha despertado la expectativa con los fanáticos de ambas artistas. Esto surgió tras el crecimiento, tras el reciente intercambio de gestos entre las dos cantantes, elogios públicos, varios momentos donde se han visto juntas. Hay que acordarnos que Dua Lipa tuvo una exitosa gira en Latinoamérica, sacó varios éxitos en español, uno de Maná, que está buenísimo, la de Oye Mi Amor, y canta bien en español Dua Lipa, así es que, ¿por qué no? ¿Por qué no? Podría ser una buena versión en Spanglish, y si no, pues también en inglés, ¿no? Digo, Shakira tiene mucha producción musical en inglés, no le es ajeno, le va muy bien, ahí está Optrup. Así es que si tú eres fan de Shakira o de Dua Lipa, pues bueno, haz changuitos para que esto se consagre. Son las 6:44, vámonos con la canción número 313 del día. Es justamente a cargo de Dua Lipa. 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

0: Match 93.9, más pop, conéctate, Matcher. ¡Ya nos vamos! Gracias por haber estado con nosotros. Te agradecemos mucho el haber compartido en esta hora de música continua y durante todo este programote de 4 horas. Gracias. No te despegues de la programación de Match 93.9. Tenemos muy buena música. Además, el día de mañana, en punto de las 6 de la mañana, llega Regina Pavón Durán con el Club de los Madrugadores. Enseguida, el buen Jackson Isaac hará lo propio a partir de las 11 de la mañana. Y en punto de las 3 de la tarde, tenemos una cita tú y yo para compartir juntos todo lo que es la buena música, el buen mitote, el buen chisme y demás. Así es que gracias por hoy. Tengan la bondad de ser felices. Regresen con bien a casa. Y nos escuchamos muy pronto el día de mañana. Nos seguimos en Match Radio HQ en Instagram y en Vlad Gobea Radio. Ahí despachamos personalmente para que te des un rol. Bye.
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2: Muy buenos días, Morelia, ¿cómo están? Oigan, hoy es un día especial, miércoles 24 de junio, hoy juega la selección, ¡qué emoción, Bachers! Ya andamos con la playera, ya saben, de México, ¿no? Como debe de ser. Y además también te voy a contar las efemérides de este día a las 6:06. También cómo ganarte un mini proyector Match para que justo sigas disfrutando la justa deportiva. Y además también, Matcher, cómo ganarte tu experiencia Match Directioner y ganar accesos para el concierto de Harry Styles 10 de agosto. No te lo puedes perder, todo esto y más en el Match Morning.

Ya son las 6 de la mañana con 8 minutos, Matcher. Estás escuchando en el Match Morning de Match 93.9 más Pop. Conéctate. Pues a nada más y nada menos que Black Eyed Peas con esto que es I Got a Feeling. Comenzamos este miércoles, mitad de semana, con la mejor actitud y la mejor información. ¿Qué onda con la esposa de Justin Bieber? Que protagonizó una nueva campaña de ropa. Pero todo bien, no se preocupen. Yo soy Regina Pavón Durán. Estoy con ustedes hasta las 11 de la mañana. Y bueno, Matchers, me encanta el chisme. Y ahora me enteré que la modelo y empresaria Hailey Bieber, esposa de Justin Bieber, artista Match, pues que creen, Matcher, es la nueva imagen de una campaña de Skims, la marca de ropa interior Matcher y básicos fundada por Kim Kardashian. No sé si lo ubiques. Esta campaña fue lanzada el 22 de junio, hace dos días literal, y promociona la colección Everyday Color. O sea, siempre, todos los días, algodón. Y la verdad es que sí, Matcher. O sea, no hay como el algodón, la neta. Una línea de ropa, pues, interior de algodón y alguna que otra faja para verte más acuerpado, dices tú. Mientras Justin Bieber, Nicki Minaj, Beauty and a Beat, la rola 161 en el Match Morning de Match 93.9, más pop, conéctate. 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

0: Match Morning, la Match 93.9 más pop, conéctate. Esto fue a cargo del británico Harry Styles, nuestro artista Match As It Was. La rola 162, y si eres fan del fútbol y quieres gritar ¡gol!, entonces sí o sí tienes que tener tu mini proyector Match, que está padrísimo. Te cuento la dinámica. A las 6:21 en el Match Morning, la Match 93.9 más pop, conéctate.
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Escuchaste el Match Morning en H93.9 más Pop Connected to Nature y Sarah Larson, que esto que es Lush Life, que por cierto ya está más que confirmada para el iHeartRadio Music Festival 2026, que es este 18-19 de septiembre por toda la cadena Match, bocina inteligente Alexa y iHeartRadio, para que desde donde quiera que andes puedas disfrutar de esta exclusiva que solo nosotros vamos a tener, Matchers. Y ahora sí, habiendo dicho esto, te quiero compartir rapidísimo qué onda, cómo te puedes ganar nada más y nada menos que un mini proyector Match. Ya sabes que yo te acompaño con la mejor música hasta las 11 a.m. Regina Pavón Durán. Y bueno, lo único que debes de hacer es entrar a nuestra página matchmx.fm/promociones, buscar la promo de mini proyector Match, entrar y registrarte. Recuerda que entre más veces tú te registres, pues más oportunidad de ganar vas a tener. Y cada viernes de este mes estaremos compartiendo pues los ganadores al finalizar este programa. Así que mucha suerte. Mientras, Taylor Swift, The Fade Ophelia, la rola 164 de este miércoles en el Match Morning, The Match 93.9.

Sigues escuchando más música en el Match Morning, no Match 93.9, más pop, conéctate, Just the Way You Are, de Bruno Mars, una rola del 2010, Matcher. Ustedes son de los míos que si no se hacen el desayuno en la casa, como que sienten que algo les falta, Matcher, pero también llega el momento en el que ya no saben qué hacer de desayunar, que sea saludable y que haga que arranques el día con toda la actitud. Bueno, pues llegaste a la radio indicada, Matcher, que Regina Pavón Durán al aire hasta las 11 a.m. Te voy a compartir, pues, qué onda, qué puedes comer que esté rico, saludable y además económico, Matcher, porque aquí cuidamos nuestra cartera. Pues mira, puede ser yogur natural con fruta y nueces. Ahorita está muy de moda el tema de la proteína, entonces si puedes comprar de griego, está bien, pero no tiene que ser la marca más cara de la vida, ¿va? También avena con plátano y canela, un super hit, y si le agregas poquitita crema de cacahuate, uff, te vas a ver a gloria. También, Matcher, tostada integral con aguacate y huevo, tostada me refiero a un pan, Matcher, batido de frutas con leche o con leche de almendras, manzana con mantequilla de cacahuate, un omelette también delicioso, Matcher. Este tipo de comida te va a saciar y está deliciosa y bien económica. Y bueno, ahora vamos a escuchar a SZA y a Kendrick Lamar con la rola número 166. Se llama Leather y suena aquí donde la música no para. En el Match Morning, The Match 93.9, más pop, conéctate.

0: escuchaste en el Match Morning de Match 93.9 más pop, conéctate a Alex Warren con esto que es Ordinary. Si no has dedicado esta canción, por favor, autodedícatela, que está súper linda, es muy romántica. Oigan, Matchers, les quiero compartir a las 6:43 después de haber escuchado la rola número 167, ¿qué sucedía un día como hoy? ¿Qué se celebra? ¿Cuáles son las efemérides? Ya te cuento en el Match Morning de Match 93.9 más pop. Conéctate.
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6:47 escuchaste en el Match Morning de Match 93.9 más pop, conéctate. Esto fue cargo de Maroon 5, se llama This Love, y aquí están las efemérides que se celebra un día como hoy. Regina Pavón Durán, cuéntamelo todo, claro. Te acompaño hasta las 11 a.m. y básicamente en 1991 la empresa de videojuegos Sega lanzaba al mercado norteamericano el primer videojuego de Sonic. Imagínate. Además, en el 2022, Beyoncé estrenaba su tema Break My Soul. También en 2022, Charlie Puth lanzaba Left and Right en colaboración con Jungkook, que es integrante de BTS. Y bueno, hoy es el Día Internacional contra la Contaminación, Matter. Si te es posible llevar a checar tu carro, que no contamine, que no saque humo negro tu camión, etc., estaría fenomenal, Matcher. Hay que tratar de cuidar, y no tratar, hay que cuidar al medio ambiente. Hay que hacer eco. Mientras vive Rexha, New Religion, la rola número Matcher 169 del Match Morning, de Match 93.9, más pop, conéctate. Que tengas un día fenomenal.

0: Much More in the Match 93.9, más Pop Connected the Man Child de Sabrina Carpenter. Es lo que acabas de escuchar en esta mañana de miércoles a las 6.54. Anótale bien que a las 7.5 minutos después de esta rola 171 hablaremos sobre nuestra próxima exclusiva, o sea, el festival iHeartRadio Music Festival 2026, que va a estar buenichichichimo, 18, 19 de septiembre. Tenemos una cita, tú y yo. ¡Auch! Estoy más en el Match Morning, The Match 93.9, más pop, conéctate.
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3: Muy buenas madrugadas, Matchers. ¿Cómo están? Son las 6:58. Saludos, Escudería Match, que nos escuchan en las combis, en los camiones, en los taxis. Eso. También saludos a los que ya están vendiendo que la tole, que pues el arroz con leche, etc. Que tengan mucho éxito, que nos vaya excelente a todos, Matchers. Les voy a platicar todos los detalles de nuestra próxima exclusiva, el iHeartRadio Music Festival 2026, 18 y 19 de septiembre. Además, las

Match Morning, Match 93.9, más pop. Conéctate, Matcher. Buenos días, Morelia, ¿cómo están? Son las 7:06. Escuchamos desde Barbados a Rihanna y al artista Eminem. Y Matchers, aquí están todos los detalles de nuestra próxima exclusiva. El festival iHeartRadio Music Festival 2026, sea. No te lo puedes perder, Matcher. Va a estar buen y chichichimo. 18, 19 de septiembre. Lo puedes escuchar en todas partes, Matcher. Yo soy Regina Pavón Durán y estoy contigo hasta las 11 a.m. Te acompaño con esta información, Matcher. Artistas como BTS, Sara Larson, Benson Boone, Muse, Major Lazer, Goo Goo Dolls estarán presentes en este festival en exclusiva solo con nosotros. Así que, por favor, anota. 18 y 19 de septiembre ya tenemos una cita, Matcher. Mientras, justo hablando de los chicos de BTS que son parte de este, pues, festival, Matcher, de nuestro festival, vamos a escucharlos con esto que es Swam, la rola número 172 en el Match Morning, The Match 93.9, más pop. Conéctate.

0: Match Morning de Match 93.9 más pop, conéctate, Messi de Lola John es lo que acabas de escuchar, la canción 173 de este día, una canción que habla sobre, ay, Majori, esta, pues sí, o sea, esta necesidad de que muchas veces te quieren hacer que seas una persona perfecta, pero la perfección es imposible de alcanzar, ¿no? Y bueno, les voy a platicar sobre las relaciones sociales, cómo es que tienen grandes beneficios para nuestra salud. Esto a las 7:22 en esta mañana, aquí en el Match Morning, The Match 93.9, más pop, conéctate.
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Match Martin, la Match 93.9 más pop, conéctate Matcher. Escuchaste a Lady Gaga con esto que es Paparazzi. Esta canción Matcher es una de las más icónicas de Lady Gaga y una de nuestras canciones favoritas de nuestra artista Match. Te cuento los beneficios de las relaciones sociales Matcher. De tener el compadre, el amigo, la amiga, el que trabaja aquí, el que trabaja cuya, ya sabes. Yo estoy contigo hasta las 11 a.m. Y bueno, Matcher, mi nombre es Regina Pavón Durán, mucho gusto. Para los que no me conocen, aquí andamos desde las 6, ¿verdad? Echándole ganas, como debe de ser. Y bueno, las relaciones sociales, la verdad es que sí tienen grandes beneficios, Matcher. Porque, primero, te ayudan a conectar con distintas personas, ¿no? A hacer match. Y además, te pueden hasta incluso dar chamba, Matcher. Es la verdad. Pero también ayudan a reducir el estrés, a mejorar tu estado de ánimo, a fortalecer tu autoestima y también a brindarte apoyo emocional. Entonces, siempre, Matcher, hay que saber escoger esas relaciones, Matcher. Siempre. Diría un psicólogo que a mí me encanta, Mario Guerra. Si no lo han escuchado, por favor, háganse el favor de buscar su podcast en iHeart. Es buenísimo. Y básicamente Mario Guerra dice, ¿eres las personas, las cinco personas con las cuales más te juntas? La pregunta es, ¿con quién te juntas tú? Porque sí, Matcher, luego nos juntamos con el envidioso, con el que se la pasa criticando, con el negativo, o quizá nos estamos juntando con la persona positiva, con la persona que dice, vamos, échale ganas, sí se puede, es miércoles, es temprano, pero vamos con toda la actitud. Esa es la diferencia, Matcher. Así que vamos a disfrutar de Huggle y Sorrel, con esto que es Jamaican. Me encanta esta rola. Y es la número, Matcher, nada más y nada menos que 175 en el Match Morning, The Match 93.9, más pop, conéctate.

7:31, Nature. Escuchaste a Hubastank con esto que es The Reason Nature. Ay, qué bonita canción. No sé si lo sabías, pero habla de, pues, pedir perdón, disculpas y de que todo lo haces por una persona, ¿no? Y cambias por una persona. Ahora sí que yo cambié por ti, Shrek. Ay, justo ayer estaba viendo Shrek. 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Buenos días a todos los que ya andan chambeando, taxistas, cumbieros, a todos los que están trabajando, albañiles, matcher, oficinistas, etc. Yo soy Regina Pavón Durán, locutora contigo. 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Mientras Dua Lipa, recién casada, Break My Heart. Esta canción es la número matcher, nada más y nada menos que 177 del Match Morning.

0: Sigues disfrutando de más música en el Match Morning de Match 93.9 más Pop Connected. Esto fue a cargo de Bruno Mars. Se llama I Just Might. Tenemos toda la actitud de viernes en Match, como debe de ser, Matcher. Te deseo un día padrísimo, que todo fluya. Esta rola es la número 178 de este día. Y te voy a decir más bien cómo dejar de depender emocionalmente de una persona. Esto a las 7:46 en el Match Morning de Match 93.9 más Pop. Conéctate. Buen día.
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Match Morning de Match 93.9 más Pop, conéctate. Ariana Grande con esta canción que habla sobre un amor intenso, ya sabes, o sea que apenas puedes respirar, que casi casi dependes de la otra persona para ser completamente feliz, Match, y vivir into you. Pero es aquí donde uno dice, a ver, paremos todo por favor, porque depender emocionalmente de una persona no es tan romántico como se piensa, Y de hecho te voy a decir cómo dejar de hacerlo. Yo soy Regina Pavón Durán, estoy contigo hasta las 11 de la mañana y según expertos Matcher, lo que debemos dejar de hacer es esta onda de pues estar siempre encima de la otra persona, ¿no? O querer saber de dónde está, qué está haciendo. Hay que poner límites y los límites empiezan por uno mismo, Matcher. Hay que recuperar nuestra autonomía, nuestra dignidad, actividades personales, Matcher. Porque la neta, depender de una persona está caótico, Matcher. Imagínate que un día se levanta y ya no quiere estar

contigo, ¿qué vas a hacer tú? No, no, no, no quiero imaginarlo. Mejor aprendamos a, sí, compartir con la otra persona, pero también disfrutar de nuestra propia compañía. Mientras, Self-Aware, The Temper City, la rola Matcher número, nada más y nada menos, 180 en el Match Morning, The Match 93.9, más pop con

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2: Iniciamos una hora más juntos, Matcher, y con toda la actitud, emocionadísimos porque hoy gana México. Claro que sí, Matchers. Oigan, les tengo información de Somber, que él pues anunció que estrenará nuevo videoclip. Te cuento todo a las 8:06. Además también que están haciendo nuestros artistas Match favoritos y por supuesto cómo ganarte tu mini proyector Match para que sigas disfrutando de la justa deportiva, Matcher. Esto y más en esta hora. Hay aquí donde la música no para. Saludos a todos los que ya andan a punto de llegar a la chamba o a la escuela.

Match Morning de Match 93.9 más Pop, conéctate. Esta canción se lanzó el 17 de marzo de 2014, le pertenece a Sia y se llama Chandelier. Y hablemos de alguien que también va a lanzar música. Estoy hablando de Sunbird, que él estrenará nuevo videoclip. Yeah, amateur. Yo estoy con ustedes hasta las 11 a.m. y gracias por conectar cada mañana conmigo, Regina. Y bueno, amateurs, pues bueno, el 25 de junio, o sea, el día de mañana, llega el videoclip del nuevo tema de Sunbird llamado My Body Isn't Ready, mature. Ese tema se perfila como un nuevo single, mature, para un posible futuro proyecto después de Homebreaker y Potential. Entonces, siento que va a estar muy cool, mature. Enhorabuena, vamos a escuchar a este artista Match con Back to Friends. Es la canción 185 en el Match Morning de Match 93.9 más Pop. Conéctate.

0: 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Sigues escuchando más música en el Match Morning de Match 93.9, más pop con Anecdote Dance on Boone, con esto que es Beautiful Things Matter. Esta canción que es súper romántica, me encanta. Son las 8:10, me encanta que también estés por acá, Matcher. Te deseo un día padrísimo. Esta fue la rola número 186. Y a las 8:16 te cuento qué están haciendo tus artistas Match en las Match News del Match Morning.
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Escuchaste del Match Morning, de Match 93.9, más pop, conéctate, un himno a la vida, Matcher. ¡Viva la vida! Yo sé que a veces empezamos el día con el pie izquierdo y no siempre estamos pues tan happy, ¿verdad? Hay veces que hasta el contexto también influye cañón, Matcher. Sin embargo, siéntete bendecido porque tenemos un día más, una oportunidad más para hacer algo que nos guste, para conseguir ese sueño que nos trae ahí, ¿saben? O sea, hay que ver las cosas positivas. Y justo hablando de positivismo y demás, vamos a ver qué andan haciendo nuestros artistas Match, que ellos nunca paran. Yo te acompaño hasta las 11 a.m. Regina Pavón Durán, al aire en Match. Y bueno, Matchers, hablemos por favor de Sam Smith. ¿Qué onda? El británico confirmó que Guadalajara formará parte de su nueva gira internacional To Be Free, con un concierto programado para el próximo 14 de agosto en el Auditorio Telmex. Además, el DJ Calvin Harris se presentó en Inglaterra en el Parkfly Festival y su actuación estuvo increíble, y para cerrar con broche de oro con un tributo al DJ Avicii. Ay, qué bonito, Matchers. Y además, la cantante canadiense Carly Rae Jepsen anuncia nuevo álbum a través de redes sociales. La intérprete mencionó que será un álbum doble llamado Day and Night y será lanzado el 18 de septiembre. ¡Qué emoción, Matcher! Sí o sí, vamos a escucharlo completo. Mientras, Tame Impala, Dracula, la canción Matcher número nada más y nada menos que 188 en el Match Morning, The Match 93.9, más pop. Conéctate.

Match Morning, Match 93.9 más Pop, Connected to Nature, Umbrella de Rihanna, nuestra chica, chica Match de Barbados Matchers. 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Bien fácil, con un mini proyector Match. ¡Ea! Y a lo mejor tú dices, Regina, ¿de qué estás hablando? ¿De dónde voy a sacar eso? O sea, no tengo dinero. 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Mientras Justin Bieber, Daisies, la rola Matcher, número nada más y nada menos 192 en el Match Morning.

0: Escuchaste del Match Morning de Match 93.9 más pop. Conéctate a Sabrina Carpenter con esto que es Wendy, You'd Get Hot Matcher. ¡Qué rolota! ¡Wow! Me encanta. Y es la número 193 de este día. Y a las 8:42, Olivia Rodrigo logra su tercer álbum número 1 en el Billboard 200 Matcher con You Seem Pretty Sad for a Girl So In Love. No te lo puedes perder. Te tengo todos los detalles aquí en el Match Morning de Match 93.9 más pop. Conéctate.
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Match Morning de Bache 93.9, más pop, conéctate, Natures, Mark Ronson y Bruno Mars con esto que es Uptown Funk. Traemos, nombre, la vibra a todo lo que da Matcher hasta el tope. Y más con esta noticia, que no inventen, Olivia Rodrigo, o sea, también está imparable, se encuentra en el número uno en el Billboard 200 con You Simply Sad for a Girl So In Love, Matcher. No lo puedo creer, te tengo toda la información. Ya sabes que Regina Pavón Durán, tu chismosa de confianza de 6 a 11, siempre resuelve, Matcher. Y entonces, te quiero compartir que ahora, pues, tiene su tercer álbum número uno en esta importante lista, Matcher. Y todo se debe a You Simply Sad for a Girl So In Love, que debuta en la cima de la lista con fecha del 27 de junio, Matcher. Recordemos que, pues, Rodrigo ya había encabezado Billboard 200 en algún momento con Guts en el 2023 y Sour en el 2021. Entonces, ¿no es Sour? Sour, ya me corrigieron acá, producción, excelente, miren, producción a todo lo que da, chambeando. Sour, Matcher, y bueno, básicamente pues Olivia ya conoce este mitote, pero de todos modos,

0: Escuchaste en el Match Morning, Nadach 93.9 más pop. Conéctate a Stephen Sánchez con esto que es Until I Found You, Mature. La rola número 196 de este día. Aquí sí hay más música y más información y más exclusivas. Tenemos nuestro festival en puerta, iHeartRadio Music Festival 2026. No te lo puedes perder. 18, 19 de septiembre es la fecha. Pero ¿cuál es el line-up, Regina? Te lo comparto a las 9.5 en el Match Morning. The Match 93.9 más pop, conéctate.
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3: Bienvenidos, bienvenidas a este que es el Match Morning, la Match 93.9 Más Pop, Conéctate Matchers. Una hora más juntos tú y yo, cerquita de Dios. ¡Ay! Matchers, les voy a platicar qué onda con nuestro festival iHeartRadio Music Festival 2026. Es el próximo 18, 19 de septiembre por toda la cadena Match, Bocina Inteligente, Alexa y iHeartRadio. Pero ¿cuál es el lineup? Ya te lo platico a las 9.5. Además, ¿cómo desconectarte del estrés laboral? ¿Y qué onda con Sabrina Carpenter, que obtuvo una orden de alejamiento contra un fan que se plantaba en su residencia? Ay no, qué miedo, Matchers.

Sigues escuchando más música en el Match Morning, de Match 93.9, más pop, conéctate. Buenos días, Morelia, ¿cómo están? Bienvenidos, bienvenidas a esto que es el Match Morning. Y oigan, Matchers, tenemos mucha información. Ya, la exclusiva del festival iHeartRadio Music Festival, que es nuestro, que en ningún otro lado vas a encontrar, ya está listísima, Matcher. 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Tú y yo tenemos una cita por toda la cadena Match, voz inteligente Alexa y iHeartRadio. Tío Match, qué rifado eres, neta. Te luces, te luces. Lady Gaga, Bruno Mars, sonando con Die With A Smile, la rola número 199 en el Match Morning, de Match 93.9, más pop, conéctate.

0: Escuchaste en el Match Morning de Match 93.9 más pop. Conéctate a The Weeknd desde Canadá, Matchor, con esto que es Save Your Tears, la rola 200 de este día. ¿Tú no sabes cómo desconectarte del estrés laboral? Es que luego llegamos a la casa y seguimos estresadísimos. Te digo cómo hacerlo, según los expertos, a las 9:20 en el Match Morning de Match 93.9.
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Sigues disfrutando de más música en el Match Morning de Nacho 93.9. Más pop, conéctate. Katy Perry con esto que es Fireworks. ¡Qué bonita canción! Me encanta, Matchers. De verdad es una de mis favoritas, de las que siempre estamos tocando por acá, Nacho, porque ya sabes, aquí sí te consentimos con la mejor música y la mejor información. Si andas bien estresado, te voy a decir cómo desconectarte de ese estrés laboral que a veces nos persigue como si fuera un fantasma, Matcher. Yo soy Regina Pavón Durán, estoy con ustedes hasta las 11 de la mañana y es muy normal que pues en el trabajo te exijan un montonal de cosas, que el jefe se ponga así bien roñoso y llegas a tu casa y sigas todo tenso, con el cuello que te duele, cañón, Matcher, te arde. Sin embargo, según los expertos, lo que debemos de hacer para terminar con esto de una vez es establecer horarios claros de trabajo, Matcher. Pero no para tu jefe, sino para ti. También, Matcher, evita revisar mensajes laborales. Te digo, los límites comienzan con uno mismo. Realiza actividad física o distráete en alguna actividad que te llame la atención. Qué sé yo, pintar acuarela, etc. Dedica tiempo a tu familia, amigos, pareja. Y también trata de practicar algunas técnicas de relajación, Matcher. Eso es un 10 de 10, algún podcast en iHeartRadio que te tranquilice. Te prometo que va a ser también un gran cambio en tu vida, Matcher. Porque el estrés, de verdad, si tú lo traes todos los días, nada más te vas a enfermar. Ya lo han dicho los estudios, ¿eh? Vamos a escuchar ahora a Olivia Dean con una canción que se llama So Easy to Fall in Love y que trata sobre cómo el amor verdadero puede ser seguro, reconfortante y muy fácil, Matcher. Esta canción es la número 202 en el Match Morning de Match 93.9. Más pop, conéctate.

Rich Morning de Dash 93.9 más pop. Conéctate. Escuchaste a Sean Paul con esto que es Giving Up to Me. Wow, Butcher. Les comparto información de Sabrina Carpenter. Obtuvo una orden de alejamiento contra un fan que se plantaba en su residencia. ¡Qué locura! ¡Qué crazy! Yo soy Regina Pavón Durán. Gracias por estar conmigo hasta las 11 a.m. Ya sabes que te tengo los mejores chismes y ahora no inventes. Este, la verdad es que me dejó con el ojo cuadrado. Y es que un tribunal matcher de Los Ángeles, California, concedió a nuestra cantante estadounidense, Sabrina Carpenter, pues una orden de alejamiento de 5 años contra un fan acusado de estar yendo y yendo y yendo a su residencia, matcher. La medida también protege a los familiares cercanos de la artista, matcher, y le prohíbe al acusado pues acercarse o comunicarse con ella. Es que qué locura, matcher. O sea, está cool ser fan de alguien, pero ya la obsesión, hay que tener cuidado. Cuidado, ¿verdad? Red flag. Sabrina Carpenter, Espresso Matcher, es la rola 204 en el Match Morning, The Match 93.9, más pop. Conéctate.

Match Morning, The Match 93.9, más pop, conéctate. Buenos días, Morelia, ¿cómo están? Esto fue cargo de Olivia Rodrigo, se llama Drop Dead y es la canción 205 de este día. Ya te cuento qué onda, Matcher, tendremos un programa especial de la girl band de K-pop, La Serafam, que va a estar 10 de 10 este 24 de junio a las 6 de la tarde, o sea, hoy, Matcher. Y te tengo todos los detalles a las 9.45, así que no te despegues del Match Morning, The Match 93.9, más pop, conéctate.

Matters, sé que es difícil dejar atrás la talla S o la XS, pero no te aferres. No te aferres. Toma toda esa ropa que aún sirve, Matcher, que está en buenas condiciones, lávala y llévatela este domingo 28 de junio de 9:30 a 1 de la tarde al Parque Infantil 150, porque por allá vamos a estar con esta campaña de As Eco Matcher, una colecta de ropa para poder seguir apoyando a Manc Michoacán y que puedan continuar brindando acompañamiento integral gratuito a niñas, niños y adolescentes con cáncer y a sus familias, Matcher. ¿Quiénes van a estar allá? Cipina, por supuesto, Matchers. 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

9:49, Matcher. Sigues escuchando el Match Morning de Match 93.9 Más Pop. Conéctate. Billie Eilish con esto que es Bad Guy, Matcher. Y tendremos en exclusiva un programa especial de la girl band de K-Pop, Matcher, La Serafim, Matcher, que está wow, 10 de 10, no te lo puedes perder, de verdad que a cada cosa que hacemos le ponemos el corazón entero, Soy Regina Pavón Durán, gracias por estar conmigo como cada mañana hasta las 11 a.m. Y escuchaste bien, si eres súper fan del K-Pop, no inventes, no te puedes perder este programa que es el día de hoy a las 6 de la tarde, Matcher. Es por toda la cadena Match, recuerda que estamos en todo el país y que además nos puedes escuchar a través de iHeartRadio, nuestra aplicación oficial, que está buenísima, yo la amo con todo mi ser. De hecho, la descargué en la compu, en la tablet, en el celular, porque recuerda que la encuentras en el link radiodigital.mx y justo ahí también puedes encontrar estaciones by Match como K-Pop México Radio, que es la primera Matcher estación 100% de K-Pop en México, y también la adoro. O sea, no, es que el tío Match se rifa cañón, Matcher. Así que bueno, no te pierdas este super programa porque nos van a platicar un poquito acerca de este nuevo disco que están lanzando que se llama Pure Flow, y además también nos compartirán la historia detrás de pues algunas canciones. Entonces va a estar muy interesante. 6 de la tarde hoy por toda la cadena Match, mientras Bebe Rexha, New Religion, es la rola número 207 en el Match Morning de Match 93.9 Más Pop. Conéctate. 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

0: Sigues disfrutando de más música en el Match Morning de Match 93.9, más pop conecta de Matcher. Ando muy emocionada. Me encanta la música de Match. Y además se siente como una vibra viernes en Match. Niéguemelo. Bieber Rexha, New Religion, la canción 207 de este día. Y yo te voy a decir cómo construir una relación duradera, Matcher. Esto a las 10:06. Aquí en el Match Morning de Match 93.9, más pop, conéctate.
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4: Match. Muy buenos días, Matchers. ¿Cómo están? Saludos a todos los que nos escuchan en sus negocios, en las oficinas, en el Uber, Didi, camión, taxi, combi, en las obras públicas y en donde quiera que estés, Matcher. Espero estés disfrutando de un programa muy ameno y que además también tengas un día súper chido. Te voy a compartir cómo construir una relación duradera a las 10:06. Además, también tendremos un programa especial de la girl band de K-pop que se llama La Serafán y es el día de hoy a las 6 de la tarde. Te tengo todos los detalles, así que no te despegues del Match Morning de Match 93.9.

10 de la mañana con 5 minutos, escuchaste en el Match Morning de Match 93.9 Más Pop. Conéctate a Post Malone con esto que es Circles. Y es momento de que tú y yo platiquemos de cómo construir una relación duradera, Matcher. ¿Se puede? ¿No se puede? ¿Está imposible, Regina? Estoy contigo hasta las 11 a.m. Pero la realidad es que no está imposible, Matcher. Lo que pasa es que hay que trabajar la sinceridad, ¿no? Y también el escuchar al otro, ser coherente, leal, tener compromiso, ser transparente. O sea, requiere mucha cosa, Matcher, y es ahí donde ya muchos ya no le entran, ¿verdad? Pero si realmente ambos quieren una relación chida, pues se tienen que esforzar ambos, Matcher, ¿no? Y discutir sin herir, sin ser sarcástico y tratar de dar tiempo de calidad, nada de estar en el celular o que vamos a ver una película juntos y que ni te pelen. Ay, no, qué horror, Matchers. Vamos a escuchar ahora a Taylor Swift, que anda muy enamorada, por cierto. Ay, dicen que se va a casar ya pronto, que sería dentro de unos cuantos días, supuestamente. Esto es Opalite y es la canción 211 en el Match Morning de Match 93.9. Más pop, conéctate.

0: 10:13, escuchaste del Match Morning, la Match 93.9, más pop, conéctate a Cyril con esta que es Stumbling In. Y si tú eres súper K-popero, K-popera, entonces sí o sí, tienes que checar nuestro programa especial que es el día de hoy a las 6 de la tarde, Matcher, de la girl band de K-pop, la Seraphim, Matcher, que va a estar muy bueno, Seraphim, perdón, que va a estar de verdad muy bueno por toda la cadena Match. Te cuento todos los detalles a las 10:20 en el Match Morning, la Match 93.9, más pop, conéctate.
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0: Macho Oliver.
1: 10 de la mañana con 23 minutos, Macho. Gracias por estar aquí en el Match Morning de Match 93.9 más Pop. Conéctate. Black Eyed Peas con esto que es The Time. Les tengo información sobre este programa especial de la girl band de K-Pop que se llama La Serafin, Macho, y que tú no te lo puedes perder, por supuesto, con nosotros. Regina Pavón Durán hasta las 11 a.m. y el tío Match. Bien rifado todo el día, Matcher. ¿Sabes? A todo le ponemos el corazón cuando te traemos exclusivas. Por eso te invito a que no te lo pierdas este programa especial de esta banda de K-pop, Matcher, porque en exclusiva platicaremos con ellas y te vamos a poder estar compartiendo cada detalle de su nuevo disco Poor Flow Matcher, que va a estar buenísimo. Recuerda que es el día de hoy a las 6 de la tarde por toda la cadena Match, Bocina Inteligente Alexa y iHeartRadio. No te lo pierdas, Matcher. Mientras estás chambeando, ay, mira, escucha tantito el programa porque estoy segura que te va a encantar. Además, no olvides que tenemos estaciones by Match como K-Pop México Radio, que es la primera estación 100% de K-Pop en México y que sí o sí tienes que disfrutar a través de iHeartRadio en esta aplicación oficial. Mientras Dominic Fike con esto que es Baby Doll Matcher es la canción número 207 en el Match Morning de Match 93.9 más Pop. Conéctate.

Match Morning, Match 93.9 más pop, conéctate. Esto fue a cargo de Guru Josh Project Matcher. Se llama Infinity. Qué buena canción, Matcher, de verdad. Excelente para esta mañana de miércoles, mitad de semana, donde juega México. ¡Wow! ¡Qué emoción, Matcher! 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Mientras, una canción del 2024 a cargo de Rosé y Bruno Mars, Apaté, es la rola Matcher número 216 en el Match Morning de Match 93.9. Más pop, conéctate. 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

0: Match Morning, de Match 93.9, más Pop Connect de Matcher. ¡Qué rolota! A cargo de Justin Bieber y Nicki Minaj, esto es Beauty and the Beat. Es la canción Matcher número 217 de este día y te tengo información de Ariana Grande. Reveló el nombre de las canciones que serán parte de su nuevo álbum que se llama Petal y que tú no te puedes perder, Matcher. Ya te cuento todos los detalles a las 10.42 en el Match Morning, de Match 93.9, más Pop. Conéctate.
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10:48, Matcher. Gracias por estar aquí en el Match Morning, The Match 93.9 más Pop. Conéctate, traemos una fiesta en cabina con esta canción de Lady Gaga, Born This Way. Oigan, la que también trae una fiesta es Ariana Grande, Matcher, porque ya compartió el nombre de las canciones de su álbum Petal durante un concierto, así como escuchaste. Ya sabes que estoy contigo hasta las 11 a.m. Mi nombre es Regina Pavón Durán, de lunes a viernes acá andamos. Y bueno, Matcher, pues Ariana Grande está en pleno Eternal Sunshine Tour, ¿no? Y ya se acerca el lanzamiento de su nuevo disco que se llama Petal. Y pues aprovechando que estaba en un concierto, Matcher, en California, pues dijo, bueno, voy a revelar el nombre de las canciones. La verdad es que obviamente fue un momento muy especial para esos fans que estuvieron ahí presentes. Sin embargo, yo siento que pudo haber hecho más, ¿no? Como para que fuera más llamativo el lanzamiento. No lo sé. Quizá yo estoy exagerando, Matcher. El disco se estrena el 31 de julio para que lo tengas en cuenta. Mientras, Hey Dad, I Made You Love Me de Ariana Grande, Matcher, la canción número 221 en el Match Morning de Match 93.9.

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1: Escuchaste en el Match Morning de Match 93.9 Más Pop, conéctate, la canción 222 de este día, a cargo de Olivia Rodrigo, se llama Driver's License. Es momento de decirte chau chau, muchas gracias por quedarte conmigo hasta las 11 a.m. Soy Regina Pavón Durán, así me encuentras en redes sociales, a la familia Match Radio HQ para que también nos sigas y no olvides Match, porque el día de hoy tenemos el programa especial de una banda de K-Pop Matcher, que se llama La Serafán, a las 6 de la tarde, por aquí, por donde la música nunca termina. O sea, en Match 93.9, Más Pop, conéctate.
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Estás escuchando Match 93.9 más pop. Conéctate. Fue Christina Perry con A Thousand Years. Y oye, por acá queremos contarte que Bruno Mars sigue con todo Matcher, con toda la actitud en su gira musical actual. Yo soy Jackson Isaac, que estoy conectando contigo hasta las 3 de la tarde del día de hoy para platicarte, Matcher, que el señor Bruno Mars compartió a través de redes sociales algunas imágenes de lo que fue su estadía allá en París. Ha tenido un par de conciertos por allá como parte de su gira The Romantic Tour, que recordemos, Matcher va a estar visitando también nuestro país el próximo mes de diciembre. En la música te dejamos con algo principalmente de Bruno Mars. Esto se llama Risk It All, es la canción número 225, lo escuchas en Match 93.9, más pop, conéctate.

0: Estás escuchando Match 93.9 más pop. Conéctate. Fue Miley Cyrus. Esto se llama Flowers. Es la canción número 226 de esta mañana de miércoles. Es mitad de semana. Te estoy acompañando hasta las 3 de la tarde del día de hoy para platicar acerca de tus artistas Match favoritos y para contarte por acá, Matchor, cómo le va a Taylor Swift en listas musicales.
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1: Estás escuchando Match 93.9, más pop, conéctate, fue fan con We Are Young. Y hoy quiero contarte, Matcher, que Taylor Swift se vuelve a quedar en el número 1 de Billboard esta semana. Yo soy Jackson Isaac, estoy conectando contigo hasta las 3 de la tarde del día de hoy para platicarte por acá que por segunda semana consecutiva Taylor Swift se queda en el número 1 de la lista Billboard Hot 100. Esto con su canción I Knew It, I Know You. Recuerda que es la canción oficial para la película Toy Story 5, que recordemos ya está disponible en cines desde la semana pasada. Ya estamos escuchando a Taylor con la canción número 228, se llama The Fate of Ophelia. Lo escuchas en Match 93.9, más pop, conéctate.

Estás escuchando Match 93.9 más Pop. Conéctate. Fue Eminem. Eso se llamó The Real Sleep Shady. Y hoy, Bachelor, tú y yo tenemos una cita el día de hoy a las 6 de la tarde. Yo soy Jackson Isaac. Estoy conectando contigo hasta las 3 del día de hoy. Porque, ¿qué crees? El día de hoy vamos a estar celebrando junto al grupo de K-Pop Le Sserafim el lanzamiento de su segundo álbum de estudio. Está increíble, Bachelor. Preparamos un programa especial padrísimo a las 6 de la tarde que no te puedes perder, donde Le Sserafim nos va a estar presentando Pure Flow, nos van a estar contando la historia detrás de este segundo álbum de estudio en su carrera, y obviamente que las vamos a estar escuchando estas chicas interpretar canciones del mismo álbum. Así que conéctate el día de hoy a las 6 de la tarde por toda la cadena Match y también a través de nuestra aplicación oficial de iHeartRadio. Te dejo con la canción número 230 a cargo de Dua Lipa, se llama Levitating, en Match 93.9 más Pop. Conéctate. 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

0: Estás escuchando Match 93.9 más pop. Conéctate. Fue Alex Warren, se llamó Ordinary. Canción número 231 de esta mañana de miércoles. Es mitad de semana. Soy Jackson y se ha conectado contigo hasta las 3 del día de hoy. Para invitarte a que te quedes conectado, porque recuerda, te estamos regalando los mini proyectores Match. Muy sencillo, es participar y ni siquiera 2 minutos de tu tiempo te va a tomar. Solamente quédate conmigo que a las 11:51 te platico detalles.
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Estás escuchando Match 93.9 más pop, conéctate. Fue Adele, eso se llamó Easy on Me. Y oye, Matcher, queremos por acá invitarte que sigas participando por tu mini proyector Match completamente gratis. Yo soy Jackson Isaac, conectando contigo hasta las 3 de la tarde el día de hoy. 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Te dejo con la canción número 233, es a cargo de Temper City, se llama Safeware, sonando aquí en Match 93.9 más pop, conéctate.

0: Estás escuchando Match 93.9 más pop. Conéctate. Fue Temper City. Eso se llama Self Aware. Es la canción número 233 de esta tarde de miércoles, mitad de semana. Soy Jackson Isaac conectando contigo hasta las 3 de la tarde del día de hoy. Invitándote a que te quedes conectadísimo, Matcher, del otro lado de la radio, porque seguimos platicándote de las exclusivas que tendremos para ti en Match.
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2: ¿Qué onda, Major? Yo soy Jackson Isaac, feliz, contento de poder conectar contigo este mediodía de miércoles, es mitad de semana y yo te acompaño hasta las 3 de la tarde para platicar acerca de tus artistas match favoritos, de promociones, de exclusivas y de mucho, mucho más. Recuerda que el día de hoy tenemos una cita a las 6 de la tarde para disfrutar de uno de nuestros especiales de K-pop más padrísimos que vamos a tener aquí en la cadena Match. Además de que por ahí Dua Lipa nos sorprende a través de las redes sociales y te cuento por acá cómo puedes participar por tu mini proyector Match completamente gratis. Te dejo con muy buena música, algo a cargo de Olivia Jean aquí en Match 93.9.

Estás escuchando Match 93.9, más pop. Conéctate, fue Ariana Grande y Zed, eso se llamó Break Free. Y hoy, Match, tú y yo tenemos una cita el día de hoy a las 6 de la tarde por toda la cadena Match. Yo soy Jackson Isaac, estoy conectando contigo hasta las 3 de la tarde del día de hoy para recordarte que vamos a poder disfrutar de un programa especial el día de hoy para celebrar el lanzamiento del segundo álbum de estudio de las chicas de K-Pop, Les Serafín. Va a estar increíble, Match. Estas chicas nos van a estar presentando la historia de este nuevo álbum, es la parte 1 de Pure Flow y van a estar interpretando canciones del mismo, así que no te lo puedes perder por nada del mundo. Lo vamos a disfrutar bien cañón si eres fanático de este grupo, si eres fanático del K-Pop, no te lo puedes perder el día de hoy a las 6 de la tarde por toda la cadena Match y también a través de nuestra aplicación oficial de iHeartRadio. Y si te gusta el K-Pop, te dejo con algo cargo de BTS. Esta es la canción número 236, se llama Swim. Lo estás escuchando aquí en Match 93.9, más pop, conéctate.

0: 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Estás escuchando Match 93.9 más pop. Conéctate. Fue Blinding Lights a cargo del señor The Weeknd. Canción número 237 de este mediodía de miércoles. Es mitad de semana. Yo soy Jackson Isaac. Te acompaño hasta las 3 de la tarde del día de hoy. ¿Y qué crees, Matcher? Por acá te voy a estar contando detalles a las 12:22 de nuestra próxima exclusiva que tendremos para ti el mes de septiembre. Una de nuestras mejores exclusivas, de nuestros eventos más importantes del año. Se trata del iHeartRadio Music Festival 2026.
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Fue Sean Paul y Sasha con I'm Still in Love with You. 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Yo te dejo con la canción número 239. Es a cargo de Hugo Di Salto, se llama Jamaican, sonando aquí en Match 93.9. 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

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Fue Katy Perry con Roar. Esta es una de las canciones que más nos encantan por acá en Match FM. Y quiero contarte por acá que Dua Lipa por ahí compartió algunas fotografías de su boda oficialmente. Yo soy Jackson Isaac, conectando contigo hasta las 3 de la tarde del día de hoy para platicarte por acá, Match, que sí, fue a través de las redes sociales que pudimos ver algunas imágenes que compartió Dua Lipa sobre su boda con este Callum Turner. La verdad es que la chica se veía bellísima, Matcher. La chica se veía bellísima y obviamente por ahí los fans se hicieron presentes a darle un montón de apoyo a nuestra querida artista Match, a quien ya estamos escuchando de fondo con la canción número 241. Esto se llama Don't Start Now, sonando aquí en Match 93.9. 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

0: 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Fue Imagine Dragons, se llamó Believer, canción número 242 de esta tarde de miércoles, mitad de semana. Soy Jackson Isaac y te estoy acompañando hasta las 3 de la tarde del día de hoy para platicar acerca de tus artistas favoritos y de promociones que tenemos para ti. Así que quédate conectado, que a las 12:48 te platico cómo puedes participar por tu mini proyector Match.
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0: Cada semana soy Jackson Isaac, te acompaño hasta las 3 de la tarde del día de hoy para seguir platicando de tus artistas match favoritos y platicamos por acá cómo le va al señor Bruno Mars en listas musicales.
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Fue Smash Mouth. Esto se llama I'm a Believer. La canción número 245 de esta tarde de miércoles.

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2: ¿Qué onda, Bachelor? Yo soy Jackson Isaac, feliz, contento de poder conectar contigo esta tarde de miércoles, mitad de semana. Te estoy acompañando hasta las 3 de la tarde para platicar acerca de tus artistas favoritos. Por acá te estoy contando detalles de cómo le está yendo al señor Bruno Mars esta semana en las listas musicales. Obviamente que también por acá vamos a estarte platicando detalles de cómo puedes participar por tu mini proyector match completamente gratis para que vivas la fiesta futbolera a lo grande, además de detalles de nuestra próxima exclusiva que tendremos el día de hoy a las 6 de la tarde por toda la cadena Match.

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Fue Lady Gaga, eso se llamó Parker Face. Y oye, Matcher, por acá te contamos que lamentablemente el señor Bruno Mars está fuera del top 10 de la lista Billboard Hot 100. Yo soy Jackson y sea conectando contigo hasta las 3 de la tarde del día de hoy para contarte por acá que por primera vez en lo que va de este 2026, Matcher, nuestro artista Bruno se queda en la posición número 11 de la lista Billboard Hot 100 con la canción I Just Might. Esta canción que lanzó a principios del año, fue por ahí de a mediados de enero, y que despegó hasta arriba de Matcher, que le estuvo yendo increíblemente en la lista Billboard Hot 100, siempre en el top 10 de la misma, y bueno, ahorita está en el número 11, pero yo confío de corazón que la próxima semana pues vuelva a estar en el top 10 de la misma. ¿O no, dice Charlie? Yo digo que sí. Charlie, tú no opinas, por favor. No es cierto. Estamos escuchando ya a Bruno Mars con la canción número 253. Esto se llama I Just Might, sonando aquí en Edge 93.9. Más pop, conéctate, es la 1:07.

0: 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Fue Harry Styles, esto se llamó As It Was. Es la canción número 254 de esta tarde de miércoles, mitad de semana. Soy Jackson Isaac y estoy conectando contigo hasta las 3 de la tarde para platicar acerca de tus artistas favoritos, promociones exclusivas y mucho más. Y recuerda que el día de hoy a las 6 de la tarde para toda la cadena Match tenemos un especial de K-Pop que no te puedes perder. A la 1 con 23 minutos te platico de qué se trata.
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Fue The Black Eyed Peas con Pump It. Y oye, Matcher, queremos que no te vayas a perder por nada del mundo este especial que tenemos para ti de las chicas de K-Pop, Les Serafín. Yo soy Jackson Isaac, estoy conectando contigo hasta las 3 de la tarde el día de hoy, recordándote que con Match siempre vas a tener las mejores exclusivas y más si tú te gusta, si a ti te gusta el K-Pop, te gusta este grupo Les Serafín, que están celebrando el lanzamiento de su segundo álbum de estudio. Se llama Pure Flow Parte 1 y en este programa especial que tenemos para ti vamos a dejarle los micrófonos a las chicas de Les Serafín, que nos van a invitar a conocer la historia detrás de este nuevo álbum de Pure Flow y escuchar a las chicas interpretar canciones del mismo. Recuerda, la cita es el día de hoy a las 6 de la tarde por toda la cadena Match, o recuerda, también a través de nuestra aplicación oficial de iHeartRadio. Es la 1 de la tarde ya con 24 minutos. Nos quedamos escuchando Tame Impala con la canción número 256, se llama Dracula, en Match 93.9, más pop, conéctate.

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Fue Rihanna, se llamó Diamonds. Y oye, Matcher, por ahí, al parecer se viene una colaboración épica entre dos artistas, Match. Yo soy Jackson y estoy conectando contigo hasta las 3 de la tarde del día de hoy. 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Y bueno, te contaba, ahora sí, que en el podcast Suite 205 presentado por Lele Pons, nuestra artista Match Shakira dejó clarísimo que Dua Lipa sería con quien más ganas de tiene de realizar una colaboración ahorita. Con Dua Lipa le gustaría, le encantaría, ella habla el español perfectamente y ella es increíble. Esto en palabras de Shakira. ¿Será que se nos hará matcher? Ya estamos escuchando a Dua Lipa con la canción número 258, esto se llama Houdini. Lo estás escuchando aquí en Match 93.9 más pop, conéctate, es la 1:32.

0: 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Fue Lady Gaga, Bruno Mars. Esto se llamó Dive with a Smile. Es la canción número 249 de esta tarde de miércoles, mitad de semana. Yo soy Jackson Isaac, conectando contigo hasta las 3 del día de hoy con un montón de sorpresas para ti. Porque recuerda que este mes futbolero te estamos regalando cada semana del mes de junio tu mini proyector Match. Así que para participar, te cuento los detalles a la 1:49.
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0: 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Fue Bibi Rexha y Faithless con la canción número 261, se llama New Religion. 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
6: ¿Qué onda, Bachelor? Yo soy Jackson Isaac, feliz, contento de poder conectar contigo esta tarde lluviosa de miércoles. Te estoy acompañando hasta las 3 del día de hoy para platicar acerca de tus artistas favoritos, de promociones, de exclusivas y de mucho más. Por acá vamos a estarte platicando de lo más nuevo de nuestro artista Match, Ariana Grande. También Lola Young por ahí está de estreno musical. Recuerda que te estamos regalando el mini proyector Match para que disfrutes la fiesta futbolera 2026 a lo grande. Y nosotros por acá vamos a arrancar la hora de música continua con la mejor... con las mejores rolitas aquí en Match 93.9.

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Fue Bob Sinclair y Steve Edwards con eso que se llamó World Hold On. Y oye, Matcher, ¿qué crees? Ya tenemos fecha de estreno del nuevo disco de nuestra artista Match, Ariana Grande. Yo soy Jackson Isaac, conectando contigo hasta las 3 de la tarde del día de hoy para contarte que sí, Ariana Grande ya compartió más detalles de la fecha del estreno de su nuevo disco, que sabemos se va a llamar Petal, y sabemos que se va a estar estrenando el próximo 31 de julio en todas las plataformas digitales. Y por acá ya estamos escuchando el sencillo principal del artista Match. Es Ariana Grande con la canción número 264. Eso se llama Hate That I Made You Love Me. Lo escuchas en una hora de música continua aquí en Match 93.9 más pop. Conéctate.

Estás escuchando una hora de música continua aquí en Match 93.9 más pop. Conéctate, Billie Eilish. Esto se llamó White Flower. Y hoy en Matcher platicamos de lo más nuevo de Sabrina Carpenter que no te puedes perder. Yo soy Jackson Isaac, conectando contigo hasta las 3 de la tarde del día de hoy, recordándote que desde la semana pasada ya está disponible el nuevo video musical de la canción Bring Your Love. La verdad es que está padrísimo, Matcher, y es una colaboración épica, muy icónica y que nadie se esperaba entre Madonna, la reina del pop, y Sabrina Carpenter. Te recordamos, le puedes disfrutar esa canción en todas las plataformas digitales. Te dejo con la canción número 266 a cargo de Sabrina, se llama When Do You Get Hot, en una hora de música continua aquí en Edge 93.9 más pop. Conéctate.

Estás escuchando una hora de música continua aquí en Match 93.9 más pop. Conéctate. Fue Maroon 5, se llama One More Night. Y hoy en Matcher ya estamos preparando todo para nuestra próxima exclusiva que tendremos para ti el mes de septiembre. Yo soy Jackson Isaac, conectando contigo hasta las 3 de la tarde del día de hoy. Te estoy acompañando para recordarte que los días 18 y 19 de septiembre vamos a tener una transmisión padrísima que no te puedes perder. 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Te dejo con la canción número 268 a cargo de Olivia Jean, se llama So Easy to Fall in Love. Lo escuchas en una hora de música continua en Match 93.9. Más pop, conéctate.

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Conéctate. Fue Robbie Williams y Amor Rock DJ. Y oye, Matcher, te mandamos saludos hasta donde estés. Ya sé que nos estés escuchando en tu automóvil, en alguna escudería, a lo mejor en tu trabajo, en tu negocio, o a lo mejor conectas con nosotros a través de iHeartRadio, nuestra aplicación oficial, que acuérdate que ya puedes guardarnos con nuestra nueva función de memorias. Y oye, quiero contarte por acá que nuestra queridísima Lola Young está de estreno musical, por si todavía no te habías enterado. Yo soy Jackson Isaac, conectando contigo hasta las 3 de la tarde el día de hoy para contarte que sí, ya está disponible con todo y video musical. El nuevo sencillo de nuestra artista Match, Lola Young, se llama From Down Here. Es una canción creada junto a James Blake y es una recomendación que queremos hacerte sí o sí. Escuches esta nueva canción a cargo de Lola Young, From Down Here, en todas las plataformas digitales. Te dejamos con la canción número 270, se llama Messi, en una hora de música continua aquí en Match 93.9 más Pop. ¡Conéctate!

Estás escuchando una hora de música continua aquí en Match 93.9 más pop. Conéctate a Temper City con Self-Aware. Y hoy, Matcher, no queremos que te vayas a perder nuestro especial de Le Sserafim por toda la cadena Match. Yo soy Jackson y estoy conectando contigo hasta las 3 de la tarde el día de hoy, recordándote que queremos celebrar contigo y con las preciosas y talentosas Le Sserafim. El lanzamiento de Pure Flow parte 1 es el segundo álbum de esta agrupación de K-Pop, así que no te vayas a perder por nada del mundo este especial exclusivo para conocer la historia detrás del mismo y escuchar a estas chicas interpretar canciones del álbum hoy miércoles 24 de junio a las 6 de la tarde por toda la cadena Match y obviamente también a través de nuestra aplicación oficial de iHeartRadio. En la música te dejo con la canción número 272 a cargo del señor Bruno Mars. Esto que escuchas se llama The Lazy Song, sonando aquí en Match 93.9 más pop. Conéctate, es una hora de música continua. 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

Estás escuchando una hora de música continua aquí en Match 93.9 más pop. Conéctate a Justin Bieber, Nicki Minaj, se llamó Beauty and a Beat. 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Te dejo con la canción número 274, cargo de Dua Lipa, Break My Heart, sonando en una hora de música continua, Match 93.9, más pop, conéctate.

Estás escuchando Match 93.9 más pop. Conéctate, fue Disney, que esto se llamó Middle. Es la canción número 275 de esta tarde lluviosa de miércoles, mitad de semana. Y con esto me voy a despedir de ti, Matcher. No sin antes decirte que tengas excelente miércoles. Recuerda que en un momento más te va a estar acompañando Vlad Gobea hasta las 7 de la noche. El día de mañana nos escuchamos a las 11 del día. A las 6 de la mañana te acompaña Regina Pavón Durán en el Match Morning. A las 11 llego yo, a las 3 Vlad Gobea. Así que quédate porque se va a poner buenísimo. Recuerda que el día de hoy tenemos una cita con el especial de Les Serafim a las 6 de la tarde por toda la cadena Match. No te lo puedes perder por nada del mundo. Y recuerda también que nos encanta que te pongas en contacto con nosotros a través de nuestras redes sociales oficiales, que nos dejes tus comentarios porque nos encanta leerte, Matcher. Nos encanta leerte en Instagram en @matchradiohq y también en @yosoyjacksonisaac. Con doble A. En la música, yo me despido de ti. Con esto cerramos la hora de música continua con la canción número 276 a cargo de David Guetta. Se llama Getting Over You. Lo escuchas aquí en Natch 93.9 más pop. Conéctate. Yo soy Jackson Isaac. Bye bye.

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2: 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Muy buenas tardes, bienvenidos, son las 3 de la tarde en punto en este momento. Gracias por estar con nosotros, quédate por acá que te estaré platicando todo sobre tus artistas Match favoritos. Y además, oye, no te arrimes ni a Camelinas ni en la parte del periférico porque está bastante rudo. La lluvia se soltó sabroso y está provocando algunas complicaciones por esa zona. Para que tengas tus debidas precauciones, te estaré platicando de cualquier situación para que estés al pendiente y sobre todo de la buena vibra, de la buena música, de las buenas rolas, porque tenemos un montón de cosas bien cool que platicarte, nuestras promociones y mucho más aquí en Match.

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Oigan, atención porque Somber ya tiene lista una nueva obsesión. ¿De qué se trata? Yo soy Vlad Gobea y te acompaño hasta las 7 de la noche. Conectemos juntos. Somber sigue aprovechando el éxito de su rolota Back to Friends y además ha anunciado el lanzamiento de My Body Isn't Ready, una nueva canción que llegará el 25 de junio, o sea, el día de mañana, acompañada, por supuesto, de un videoclip que contará con la participación de la actriz Inde Navarrete, conocida por sus papeles como en Superman and Lois, y que ha hecho cosas bastante interesantes. Hay adelantos compartidos por el cantante donde ambos, tanto Somber como Indy, aparecen protagonizando una historia con tintes bastante románticos, pero también, dicho sea de paso, bastante cinematográficos. Entonces, Somber está construyendo lo que será este próximo gran proyecto musical que lo va a consolidar sin lugar a dudas como una de las grandes, grandes figuras del del pop alternativo. Yo ando todavía con el fútbol, machos, ¿qué te digo? En fin, vamos con la que lo hizo popular, la que lo catapultó a la fama, la que lo consagró como un grande del pop, es Somber, Back to Friends, lo que ya escuchas en Match 93.9, más pop, conéctate.

0: 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Oyan, quédense conmigo porque en un ratito más te cuento todo lo que tendremos de nuestro especial de el iHeartRadio en TikTok Live Premiere con Les Serafín. Esto te lo platico en punto de las 3:22, todos los detalles.
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Match 93.9 más pop, conéctate, Matcher. 3 de la tarde, 23 minutos. Oigan, tenemos especial en Match. Yo soy Vlad Gobea. Acompáñame hasta las 7 de la noche. Conectemos juntos. Así es, Matcher. Es que los señores de Lesser Film están de regreso con Pure Flow Parte 1, su segundo álbum de estudio y uno de los lanzamientos más fuertes del K-pop para este año. Y para celebrar esto, tenemos un increíble especial iHeartRadio and TikTok Live Premiere con Les Serafín hoy miércoles 24 a las 6 de la tarde por toda la cadena Match y por supuesto a través de iHeartRadio. Vamos a tener este especial donde estarán compartiendo lo mejor de lo mejor estos muchachos de K-pop espectaculares que debutaron en 2022. En 2022 fue su debut. Han hecho historia y se ha convertido en uno de los más importantes exponentes del género. Y pues enhorabuena. Y por supuesto, es nuestro artista Match. Y lo tendremos por acá en un espectacular especial de media hora en punto de las 6 de la tarde. Así es que no se lo pierdan. Después del especial, yo regreso otro ratito. Por eso les digo que estoy hasta las 7 hoy. Porque luego me dicen, y luego, Vlad, ¿no que ibas a estar hasta las 7? Así va a estar la onda. Así va a estar la onda. Vámonos con canción, es Baby Doll de Dominic Fike y esto es Match 93.9 más pop, conéctate.

Match 93.9, más pop, conéctate, Matcher, you're beautiful, de James Blunt, lo que acabamos de escuchar. Benson Boone va por su gira más grande hasta ahora. ¿De qué se trata? Yo soy Vlad Gobea, te acompaño hasta las 7 de la noche, conectemos juntos. Benson Boone anunció que el Wanted Man Tour 2026 será una gira con nada más y nada menos que 32 fechas. Lo triste es que únicamente será por arenas de Estados Unidos. Arrancará el 7 de julio, o sea, unos cuantos días allá en Nueva York, y va a recorrer Los Ángeles, Seattle, Las Vegas y muchos otros ciudades y estados de la Unión Americana. El tour llega después del éxito, por supuesto, de American Heart y de un año en el que el cantante pasó de promesa viral a una de las nuevas y máximas y más fuertes figuras del pop, con éxitos como Beautiful Things, por ejemplo, o In the Stars. Boone promete llevar su show más grande hasta la fecha. Lo único que le podemos recriminar a Benson Boone es que no saque su gira a Estados Unidos. Hay mucha fanaticada en Latinoamérica, en Europa no se diga, pero sin lugar a dudas nos hace falta una girita del señor por acá, por Latinoamérica y por México. Así es que apúntelo, señor Boone, que acá nos hace falta algo de su buena música. Vamos justamente con Beautiful Things, que ya está sonando de fondo. Tú estás en Match 93.9, más pop, conéctate, Matcher.

0: 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Oigan, enseguidita les platico exactamente a las 3 de la tarde con 45 minutos. ¿Qué onda con Hailey Bieber y todo lo que está haciendo? ¿A quién admira? ¿Y qué onda? ¿Cómo está ese rollo? Porque está bastante, bastante chido. Y eso te lo platico a las 3:45 minutos. 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

Match 93.9 más pop, conéctate. Matcher, 3:46 y Hailey Bieber sigue demostrando que sabe hacer negocios. Yo soy Vlad Gobea y te acompaño hasta las 7 de la noche. Conectemos juntos. Hailey Bieber está recibiendo elogios por su visión empresarial tras el crecimiento de Road, la marca de skincare que fundó y que se ha convertido en uno de los proyectos de belleza más exitosos, sin lugar a dudas, de los últimos años. De acuerdo con reportes recientes, la modelo y empresaria ha impresionado incluso a figuras como Kim Kardashian por la manera en que ha expandido su marca y construido una identidad sólida más allá de la fama asociada a su apellido. Mientras está equilibrando la maternidad, la moda y los negocios, Hailey se ha consolidado como una de las empresarias jóvenes más influyentes de los últimos tiempos. Es que enhorabuena por Hailey Bieber, que no solamente tiene el honor de ser la señora esposa de Justin Bieber, que quién no quisiera ser la señora esposa de Justin Bieber. A mí me encantaría. En fin, vamos justamente con Justin Bieber. Esto que se llama Peaches es la número 277 del día y estás en Match 93.9 más Pop, conéctate.

0: Ahora sí, machos, a las 4 con 8 minutos te platico qué onda con Olivia Rodrigo, porque estará llegando a Fortnite. ¿De qué se trata eso? En un ratito más yo te lo cuento. Quédate conmigo, estás en Match 93.9 más Pop, conéctate.
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2: Match 93.9 más pop, conéctate. Arrancamos con una hora más. Son las 4 en punto. Ponga tiempo su reloj. Quédese conmigo porque tenemos harto mucho que platicarte. Y además te aviso: Avenida Camelina, esquina con Calzada Aventura Puente, Boulevard García de León y Batalla de la Angostura, Calzada Juárez, esquina con Francisco J. Mújica y Calzada de la Huerta, a la altura de Plaza Scala. Hay problemáticas de lluvia, según reporta el C5, para que tengas precaución. 21 grados en la capital y seguirá lloviendo el resto de la tarde para que tomes tus precauciones correspondientes. Al ratito juega México. Ojalá que nos vaya bien y que la lluvia nos dé chance de disfrutar el partido.

Match 93.9, más pop, conéctate, Matcher. Oigan, Olivia Rodrigo va a dar un salto nada más y nada menos que a Fortnite. Yo soy Vlad Gobea y te acompaño hasta las 7 de la noche. Conectemos juntos. Así como lo escuchas, Matcher, Olivia Rodrigo llegará oficialmente a Fortnite este 25 de junio, el día de mañana, como parte de Fortnite Festival, convirtiéndose en la nueva estrella pop en sumarse al popular videojuego de la marca Epic Games. La colaboración va a incluir skins, gestos, canciones y accesorios inspirados en la cantante, además de contenido relacionado a su más reciente etapa musical. Enhorabuena por Olivia Rodrigo, que la está rompiendo con todo. Está volviéndose una cantante súper espectacular y además con grandes, grandes éxitos en su portafolio. Y ahora qué bueno que llega a una plataforma como lo es Fortnite para seguir conectando con su audiencia. Estás en Match 93.9, más pop, conéctate, es la canción número 280 del día.

0: Match 93.9, más pop, conéctate, Matchers, Sabrina Carpenter, Manchild, lo que acabas de escuchar. Y no te despegues porque a las 5 de la tarde, a las 4 de la tarde, perdón, con 24 minutos, te cuento todo sobre la regla especial de la boda de Taylor Swift, que está interesante, ¿eh? Está para discutirla, vamos a hacer grupos de tres, la vamos a discutir y después cada quien va a pasar a exponer su punto de vista. Esto a las 4 con 24, Matcher. Quédate conmigo, estás en Match 93.9, más pop, conéctate.
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Match 93.9 más pop. Conéctate, Matchers, de Britney Spears, lo que acaba de sonar. Oigan, Billie Eilish entra en el escenario y en la era digital y tiene un discurso más que interesante. Déjenme les platico. Yo soy Vlad Gobea y los acompaño hasta las 7 de la noche. Conectemos juntos. Fíjense que Billie Eilish volvió a situarse en el centro del debate porque defendió, contrario a lo que muchos otros artistas han hecho, a los fanáticos que graban sus conciertos con el teléfono celular, asegurando que es una forma natural, dice Billie, de vivir la música. E incluso lo menciona: yo así vivía la música cuando yo iba a los conciertos, cuando yo era fanática de conciertos. El artista confiesa que ella misma lo hizo. Y además ella ha puesto el valor, le ha puesto un valor muy interesante al papel del internet como punta clave para conectar con millones de fanáticos por todo el mundo. Y tiene un punto interesante: no todo el mundo puede ver mis conciertos en vivo. Y prueba está esa excepcional cinta que acaban de sacar, donde es un conciertazo de Billie. Y dice: yo no tengo tema con que vayan a ver mis conciertos y los graben. Es un interesante punto de vista porque hay muchos artistas que, por el contrario, se molestan. Dicen: no, me vienes a ver a mí o vienes a ver tu teléfono, ¿no? Parecen mamás. Así es que, bueno, ¿ustedes qué opinan, machos? Ahí les dejo la pregunta que Billie Eilish justamente pone sobre la mesa. Me parece un papel muy interesante y pues, no está de más echarle una revisión a lo que ella opina. Vamos con Billie Eilish en la 2.85 del día. Estás en Match 93.9 más pop. Conéctate.

0: Match 93.9 más Pop, conéctate, Matcher, Swim, lo que acabamos de escuchar de BTS. Y a las 4 de la tarde con 48 minutos te voy a platicar de un reencuentro interesante entre Ariana Grande y el elenco de Victorious en un concierto de Grande, así es que va a estar cool ese chisme, te lo cuento a las 4 con 48 minutos.
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Match 93.9 Más Pop, conéctate, Matcher, el reencuentro que hizo llorar a Ariana Grande. Yo soy Vlad Gobea y te acompaño hasta las 7 de la noche. Conectemos juntos. Oigan, Ariana Grande vivió un momento muy emotivo durante su gira Eternal Sunshine Tour en Los Ángeles, luego de que se reencontró con algunos excompañeros de la serie Victorious, particularmente con Elizabeth Gillis y con Matt Bennett. Matt Bennett, que hacía las veces de este cuate, el que traía el títere, y Elizabeth Gillis, que era... ¡Ay, Elizabeth Gillis! ¡Oigan! El reencuentro ocurrió en backstage en uno de los conciertos que ha tenido precisamente Ariana.

0: Match 93.9, más pop, conéctate. Y en unos minutitos a las 5 de la tarde con 3 minutos te platico todo sobre cómo llevarte tu mini proyector Match para que disfrutes en grande de la fiesta más grande del fútbol.
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2: Matcher, 5 de la tarde en punto. Pongan a tiempo su reloj. Arranqueamos con una hora más. 21 grados en la capital del estado y sigue lloviendo, por lo menos aquí en Laguna de Parras, y en otras partes de la ciudad se va a mantener de esta forma para que tengan cuidado. Te platico cómo llevarte tu mini proyector Match. Además, tenemos un especial en esta tardecita y el giveaway de los Directioners. Además, Cheyenne Mouse, la chica que confundieron con Sabrina Carpenter en Ciudad de México, nos cuenta su experiencia, cómo le fue, qué le pareció y todo al respecto.

Match 93.9 más pop, conéctate, Matcher, it's Churan, lo que acaba de sonar. Perfect, la canción 291 del día. Oigan, yo soy Vlad Gobey, los acompaño hasta las 7 de la noche. Conectemos juntos. 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Vámonos con el señor Alex Warren. Esto que se llama Ordinary, lo que ya está sonando de fondo. Tú estás en Match 93.9 más pop. 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

Match 93.9 más pop, conéctate. Así de meloso nos ponemos con esta deliciosa lluvia, Matchel. Cómo no, hoy a las 5 de la tarde y 24 minutos. Yo te platico porque tenemos regalo giveaway Directioner. ¿De qué se va a tratar eso? A las 5 con 24 te lo cuento.

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2: Match 93.9, más pop, conéctate, Matcher. ¿Qué creen? Oyen, si tienen ropa que ya casi no usan, que les ha dejado de quedar, o que, pues bueno, dijiste, tú sabes que ya no es mi estilo, hermano. ¿Qué te parece si le damos una segunda oportunidad? Match 93.9, más pop, conéctate, el Parque Infantil 150 y la Comisión Forestal del Estado de Michoacán, la COFOM, te invitan a la colecta de ropa Haz Eco 2026. Te esperamos este domingo 28 de junio en punto de las 9 y media de la mañana y hasta la 1 de la tarde en el Parque Infantil 150, donde vas a disfrutar de divertidas dinámicas y juegos de nuestros amigos de 101.7 Mix y también de Match 93.9. Además, asiste a la charla con la Comisión Forestal sobre el cuidado de las plantas. Todos, absolutamente todos pueden asistir, solo acude con tu donación en una bolsa transparente, asegúrate que la ropa esté limpia y en buen estado y de esta forma estaremos apoyando para que la AMANG Michoacán pueda continuar brindando acompañamiento integral gratuito a niñas, niños y adolescentes con cáncer y también, por supuesto, a sus familias. Ojo, porque nuestros amigos de Cipina van a estar poniéndose guapos y van a estar también regalando por ahí unos muy bonitos jerseys del Atlético Morelia. 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

Match 93.9 más pop, conéctate, Matcher. Son las 5 de la tarde ya con 26 minutos, 5 con 26 minutotes. ¿Qué te pasa lo que acabamos de escuchar, Ruth, a cargo de Jamaican? Oigan, por cierto, tenemos giveaway para las Directioners. ¿De qué se trata esto? Ahí les va, yo soy Blasgo Bay, las acompaño y los acompaño hasta las 7 de la noche. Conectemos juntos. Tenemos giveaway, métete en este momento a Instagram, a Match Radio HQ, porque tenemos ese espectacular giveaway, porque está de lujo, está increíble, ¿eh? Yo quisiese, pero no pudiese porque locutor fuese. ¿De qué se trata? Pues está bien interesante, y es que uno de los grandes ex Direction, el señor Harry Styles, se estará presentando aquí en México el próximo agosto, el 10 de agosto, en el Estadio GNP Seguros. 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

Match 93.9 más pop, conéctate, Matcher, Ice Go Go Dolls, las 2.96 del día. Oigan, Matchers, tenemos un especial que no te puedes perder. Yo soy Brad Gobey y te acompaño hasta las 11, ándale pues, hasta las 7 de la noche. Así es, Matcher, este miércoles en punto de las 6 de la tarde a través de toda la cadena Match. Vamos a tener en el especial iHeartRadio and TikTok Live Premiere con Les Seraphim. Están de regreso estos muchachos con Pure Flow Parte 1, su segundo álbum de estudio y uno de los lanzamientos más importantes del K-Pop para este año. Pure Flow nos muestra una de las versiones más versátiles de Les Seraphim, explorando techno, punk rock, electrónica y pop latino, todo dentro de un mismo proyecto. Debutaron en el año 2022 y han hecho historia convirtiéndose en uno de los nombres más influyentes del K-pop global. Han entrado varias veces al Billboard 200, pisaron Coachella, una de las, y es además una de las agrupaciones femeninas que están definiendo el sonido y la narrativa de las nuevas generaciones. Así es que en un ratito más, en punto de las 6 de la tarde, nos vamos a reventar este especial con Les Seraphim para que se pongan truchas a través de toda la cadena Match. Mientras tanto, vamos con más música. Estás en Match 93.9, más pop. Conéctate.

0: Match 93.9 Más Pop, conéctate, Matcher, quédate conmigo porque en un ratito más te estaré contando a las 5 de la tarde con exactamente 52 minutos. ¿Qué onda con la chica que se parecía mucho a Sabrina Carpenter? Que todos creíamos que era Sabrina Carpenter, pero resulta que era otra modelo que se parece mucho, mucho a Sabrina Carpenter.
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0: Matchers, las exclusivas no paran y hoy te estaré acompañando en un especial de iHeartRadio, Match FM y K-Pop México Radio, la primera estación de K-Pop en México que vive en nuestra aplicación oficial y gratuita iHeartRadio. Bienvenidos a este iHeartRadio y TikTok Live Premiere con Les Seraphim, la agrupación femenina que ha hecho historia en el K-Pop, rompiendo el Top Billboard 200 y conquistando uno de los festivales más importantes a nivel mundial en tiempo récord, Coachella. Las reinas de una nueva generación están aquí para presentarnos su esperadísimo segundo álbum de estudio, Pure Flow Parte 1, de la mano de Hype y Source Music. Yo soy Pris Tomasini de Match en la Ciudad de México y en este momento nos conectamos al Teatro iHeartRadio en Los Ángeles por toda la cadena Match. Culiacán, Guadalajara, Puerto Vallarta, León, Querétaro, Puebla, Morelia, Ciudad de México, obviamente en nuestra aplicación iHeartRadio y a través de tu bocina inteligente. Arrancamos este especial iHeartRadio y TikTok Live Premiere con Les Seraphim. ¡Comenzamos!
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